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1: Son las 21 horas.
2: 2 minutos.
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1: Amigas y amigos, bienvenidos a Música Íntima. Comenzamos con Trío para piano, violín y cello, opus 150 de Amimar Shishenevich. Interpreta el trío McAllester.

0: Hemos oído trío para piano, violín y cello, opus 150 de Amy Marchi y Cheney Beach. Interpretó el trío McAllister.
1: Son las 21 horas, 20 minutos.
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0: Y a continuación, sonata número 1 para cello en fa mayor opus 5 de Ludwig van Beethoven. Interpreta Pablo Casals y Mieczysław Horsowski.

0: Hemos oído Sonata número 1 para cello en fa mayor, opus 5 de Beethoven. Interpretó Pablo Casals.
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0: Y ahora en música íntima, trío para piano número 1, para violonchelo en sol menor opus 11 de Cecil Chaminade. Interpreta el trío McAllester.

0: Hemos escuchado Trío para piano, violín y cello, número 1, en sol menor, opus 11 de Cecil Chaminade. Interpretó el trío McAllister.
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3: Son las 22 horas, 7 minutos.
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0: Y ahora escucharemos concierto número 1 para violín en sol menor, opus 26 de Max Bruch. Interpreta Gila Bustavo y la orquesta Concertgebouw, dirige Willem Mengelberg.

0: Hemos escuchado concierto número 1 para violín en sol menor opus 26 de Max Bruch. Interpretó Gila Bustavo y la orquesta con Sergio Bao.
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0: Son las 22 horas, 34 minutos.
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1: Muy buenas noches. Esta semana estamos dedicando Archivo Maestro al compositor armenio Aram Khachaturian, quien viviera entre 1903 y 1978. Y específicamente nos estamos centrando en su música orquestal. Después del ingreso de la Unión Soviética a la guerra, Khachaturian escribió la música para el ballet Gayané, una partitura que, junto con la Segunda Sinfonía compuesta el año siguiente, en 1943, sintetizó las dos tendencias estilísticas desarrolladas por el autor, neofolclor y romanticismo dramático. La música para Gayané fue completada en 1942 a partir de un libreto escrito por Konstantin Dershavin. Citó la acción en una granja colectiva al inicio de la Gran Guerra Patriótica en junio de 1941. Esta granja armenia está cerca de la frontera y sus trabajadores, llenos de entusiasmo patriótico, luchan contra los enemigos del poder soviético. La protagonista es una joven que recoge algodón y está casada con Yiko, quien además de maltratarla, odia la granja y a los rusos. Yiko decide traicionar a la patria, se une al enemigo e intenta incendiar el lugar, pero es arrestado y llevado a prisión. De esta manera, Gayané queda libre y puede casarse con Kasarov, jefe de la patrulla fronteriza. La trama alterna escenas de la vida laboral y cotidiana, con las escenas de amor de Ayesha y Armen, Nuner y Karen, Gayané y Kasakov, mientras que las danzas reflejan a naciones y etnias, como Armenia, Georgia o el Kurdistán. El ballet finaliza con una boda y un festival, acompañado por un colorido divertimento, cuyo clímax es la famosa Danza del Sable. Escuchemos una selección de la música del ballet Gayané con la Sinfónica de Barnmouth que dirige Kirill Karavits.

era una selección de la música del ballet Gayané, de Aram Khachaturian, con la Sinfónica de Varnamov, dirigida por Kirill Karavits. Gayané contó con coreografía y fue protagonizado por Nina Anisimova. La versión original se estrenó en Perm, lugar al que había sido evacuada la compañía del Kirov, y con nuevo libreto y una partitura revisada, fue producida posteriormente por el Kirov en Leningrado y el Bolshoi en Moscú. Obtuvo el premio estatal en 1943. Esta música, para Gayané, fue seguida por la Segunda Sinfonía, que Khachaturian completó en 1943 en Ivanovo, donde estaba el refugio de la Unión de Compositores y donde también estaban Prokofiev y Shostakovich. La denominó como un requiem de protesta contra la violencia y la obra se estrenó en Moscú en 1943. Khachaturian la revisó al año siguiente y ganó un premio estatal en 1946. La obra comienza de manera estridente, marcada por el sonido de las campanas, pero adopta de inmediato el estilo característico del autor. El scherzo alterna una danza siniestra con una sección más lírica. El andante es una marcha fúnebre que cita el Dies Irae y el final se dirige hacia la victoria, pero advirtiendo a la gente que permanezca alerta a pesar del triunfo. Escuchemos esta sinfonía número 2, La Campana, con la Filarmónica Armenia.

era la sinfonía número 2 en mi menor, La Campana, de Aram Khachaturian, con la Filarmónica Armenia dirigida por Loris Yegnaborian. A 1944 se remonta una miniatura orquestal de Khachaturian que reutilizó música que dejó de lado al momento de componer Gayané y que a su vez provenía de un proyecto para otro ballet anterior llamado Felicidad. Esta partitura se llama Fantasía Rusa y la interpreta la Sinfónica de Londres.

0: Era la fantasía rusa de Aram Khachaturian con la Sinfónica de Londres dirigida por Loris Yegnaborian. Completamos de esta manera nuestro capítulo de hoy de Archivo Maestro y mañana, jueves, seguiremos recordando la música orquestal de Aram Khachaturian. Hasta entonces.
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3: Son las 0 horas, 3 minutos. Son las 0 horas, 3 minutos.

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0: Es la 1:59.
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0: Son las 3. Un minuto.
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0: Son las 5 de la madrugada, 59 minutos.
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1: Amigos auditores, muy buenos días. Comenzamos nuestro programa Breves de Apertura con Behold, I Bring You Glad Tidings, de Henry Purcell. Interpretan solistas Purcell Singers y la Orquesta de Cámara Mainz bajo la conducción de Günter Kehr.

0: Hemos escuchado Behold, I Bring You Glad Tidings de Henry Purcell. Interpretó solistas Purcell Singers y la Orquesta de Cámara Mainz.
1: Son las 7 de la mañana, 14 minutos.
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0: A continuación escucharemos Concierto para flauta dulce, sopranino, cuerdas y continuo de Antonio Vivaldi. Interpreta Micaela Petri en flauta dulce y la Academia de San Martín in the Fields bajo la conducción de Hayona Brown.

0: Hemos escuchado concierto para flauta dulce, sopranino, cuerdas y continuo de Vivaldi. Interpretó Micaela Petri y la Academia de San Martín in the Fields.
1: Son las 7 de la mañana, 25 minutos.
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0: Y ahora escucharemos Sinfonía número 22 en mi bemol mayor, El filósofo, de Joseph Haydn. Interpreta de Musici di San Marco, dirige Alberto Lizio.

0: Hemos oído Sinfonía número 22 en mi bemol mayor, El filósofo, de Haydn. Interpretó de Musici di San Marco.
1: Son las 7 de la mañana, 43 minutos.
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0: Y ahora oiremos Pequeña Serenata Nocturna, KG 525 en sol mayor, de Wolfgang Amadeus Mozart. Interpreta I Musici.

0: Hemos oído Pequeña Serenata Nocturna Kegel 525 en sol mayor de Wolfgang Amadeus Mozart, interpretó Imusici.
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2: Son las 8 de la mañana. 2 minutos.
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0: Y a continuación escucharemos Battalia a 10 de Heinrich Bieber. Interpreta The New London Consort. Dirige Philip Piquet.

0: Hemos escuchado Battalia a 10 de Heinrich Vivar, interpretó The New London Consort.
1: Son las 8 de la mañana, 13 minutos.
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0: En Breves de Apertura escucharemos Sonata de Battaglia de Johann Valentin Meder. Interpreta música antigua Köln bajo la conducción de Reinhard Goebel.

0: Hemos escuchado Sonata de Battaglia de Johann Valentin Meder. Interpretó música antigua Korn.
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2: Son las 8 de la mañana, 26 minutos.
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0: En Breves de Apertura oiremos Marcha Triunfal de Aida de Giuseppe Verdi. Interpreta el coro y orquesta de la Ópera del Estado de Budapest. Dirige Joseph Konta.

0: Hemos escuchado Marcha Triunfal de Aida de Giuseppe Verdi. Interpretó el coro y orquesta de la Ópera del Estado de Budapest.
1: Son las 8 de la mañana, 39 minutos.
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0: Y a continuación, Obertura de Guillermo Tell de Gioachino Rossini. Interpreta la Orquesta Filarmónica del Sur de Alemania.

Hemos escuchado Obertura de Guillermo Tell de Gioachino Rossini. Interpretó la Orquesta Filarmónica del Sur de Alemania.

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1: Son las 8 de la mañana, 57 minutos.
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0: Nuestro corresponsal. En España se registran 212 fallecidos en 4 días a causa de la ola de calor que sigue golpeando a Europa. En Francia se vivió la noche más calurosa anoche desde 1947 y para hoy se esperan temperaturas de hasta 44 grados. Y en el Mundial de Fútbol 2026, otros 2 equipos latinoamericanos ya pasaron a la etapa de 16avos, Brasil y México. Brasil venció cómodamente a Escocia 3-0 y México también aplastó a República Checa con el mismo marcador. Estos son los titulares de la jornada. Vamos ahora con el desarrollo de la noticia, aquí en Radio Francia Internacional.
1: ¡Está temblando!
0: El pánico reina en Venezuela tras registrarse 2 sismos de 7.2 y 7.5 grados en el norte del país, causando al menos 32 muertos y más de 700 heridos. Esto según cifras oficiales. Se trata del terremoto más importante que se haya producido en Venezuela desde 1900 y, por supuesto, se multiplican los testimonios de los afectados, como el de Jofrana, por ejemplo, quien no puede volver a su casa llena de grietas y daños.
2: Yo estaba con mis hijos y mi sobrino en un parque de diversiones. Ellos estaban montados en la atracción y empezamos a sentir que se movía el piso. Fue un momento de desespero. Apagaron las atracciones y nos ayudaron a sacar a los niños de inmediato, pero al mismo tiempo temblaban los vidrios en los edificios aledaños, que es en una zona comercial de Caracas que se llama El Rosal. Cuando creíamos que había pasado, ya vino el segundo sismo y fue muy fuerte, realmente fue muy fuerte. Al llegar a la casa, mi casa tiene grietas en el cuarto de mis hijas, en la sala, los baños, el techo, la puerta no abría, tuvimos que empujarla muy fuerte y bueno, tuvimos que salir de casa.
0: Era el testimonio de Jofrana desde Caracas y justamente varios edificios de la capital colapsaron, muchos se encuentran agrietados y en riesgo de caer y el aeropuerto de Maiquetía se encuentra cerrado luego de que parte del techo también se derrumbara por el sismo. Vamos a Caracas con nuestro corresponsal Víctor Amaya.
3: Venezuela amanece este jueves contando muertos. La tarde de este miércoles, 2 terremotos casi seguidos de magnitud 7.2 y 7.5 sacudieron el país. Era día feriado. Mucha gente estaba en casa cuando tuvo que salir corriendo a la calle. Los que tuvieron suerte solo vieron grietas y paredes ahuecadas. Otros no la contaron. En Caracas hubo una decena de edificios derrumbados por completo, como también ocurrió en otros estados del país. Así lo vivieron vecinos de la capital.
4: Muy impresionante fue ver quebrarse las paredes y caerse, bueno, de las baldosas. Las baldosas se cayeron.
5: De verdad entramos en pánico, porque sinceramente fue la primera vez que experimentamos algo similar. Sentí cuando se cayó el edificio de por acá.
6: Yo pensé que era el edificio donde nosotros estamos y lo que me daba pánico era que nos cayera el techo encima, porque de paso yo veía como el techo se estaba agrietando.
7: Fueron los 7-8 segundos más largos de mi vida.
3: La Guaira, estado costero frente al Mar Caribe, fue el más golpeado. Ya declarado zona de desastres por el gobierno nacional, acumula edificios desplomados, casas aplanadas, locales comerciales en el suelo, incendios por bombonas de gas que explotaron y un sinnúmero de desaparecidos y heridos a la espera de saber cuántos resultaron muertos. Allí vive Royson Figuera.
8: Se han prestado los primeros auxilios los mismos ciudadanos de la entidad. Se reportan muchos edificios colapsados en su totalidad, completamente en el suelo.
3: El primer balance oficial tardó más de 6 horas en llegar. Al menos 32 muertos y más de 700 heridos, sin incluir La Guaira. La presidenta encargada Delcy Rodríguez decretó una emergencia nacional, suspendió actividades no esenciales y cerró el principal aeropuerto del país, ubicado en La Guaira. Entre tanto, miles de personas pasaron la noche a la intemperie, en plazas y parques, por miedo a volver a edificios que no saben cuán dañados quedaron. En Venezuela, se sintieron réplicas hasta después de las 3 de la madrugada. Desde Caracas, Víctor Amaya para Radio Francia Internacional.
0: Gracias, Víctor. Y tal como nos contaba nuestro corresponsal, la presidenta encargada de Venezuela, Delcy Rodríguez, decretó estado de emergencia en el país, dando las primeras directrices para socorrer a las víctimas en Caracas y la zona costera de La Guaira. La escuchamos.
9: Es una verdadera tragedia. Podemos decir que el estado de La Guaira es una verdadera tragedia
1: y se convierte

0: en una zona de desastre. Desde acá, nuestro mensaje de solidaridad y a aquellas familias que han perdido seres queridos, ratificarles nuestras condolencias, nuestro acompañamiento en estas horas tan duras.
1: Delcy Rodríguez sostuvo una conversación con el secretario de Estado de Estados Unidos, Marco Rubio, quien ofreció la ayuda de su país para labores de rescate. También han hecho lo propio China e incluso Alemania, que ha ofrecido 6 aviones de su ejército para enviar ayuda humanitaria. En Estados Unidos, apenas un día después de que el Congreso aprobara una resolución para el retiro de tropas estadounidenses de Medio Oriente, el presidente Donald Trump le ha pedido a los congresistas casi 88,000 millones de dólares en fondos adicionales, en gran parte para cubrir los gastos de la guerra con Irán. Desde Washington, el informe de Cristóbal Vázquez.
2: Trump solicitó al Congreso la aprobación de 77.600 millones de dólares adicionales este año para la guerra contra Irán, una solicitud que también incluyó 8.000 millones de dólares para agricultores estadounidenses y 1.400 para responder al brote de ébola en África, además de los 1.000 millones para completar la renovación de la estación Pensilvania en Nueva York. Pero la petición se da en medio de la creciente tensión entre senadores republicanos por la gestión de Trump en el conflicto y tras el voto simbólico de poderes de guerra que supuestamente obligaría a Trump a retirar las tropas de Irán. Bajo este contexto, la propuesta está prácticamente descartada en el Senado, donde la legislación necesitaría el apoyo bipartidista de 60 votos para avanzar, pero casi todos los demócratas se han manifestado en contra de la guerra y no votarían a favor de esta financiación. Informó desde Washington para Radio Francia Internacional, Cristóbal Vázquez.
1: Y hacemos seguimiento a la fuerte ola de calor que vive Europa. En Francia se vivió la noche más calurosa desde 1947 y para hoy se esperan temperaturas de 41 grados en París y 44 grados en otras regiones que se mantienen en alerta roja. En España se registran 212 fallecidos en 4 días a causa del calor, casi el doble de lo que se registró en el mismo periodo el año pasado. En los hospitales, sin aire acondicionado, la situación es crítica. Así lo denuncia Paloma Repila, portavoz del SATSE, el Sindicato de Enfermería de España.
3: Nosotros tenemos una regulación a nivel de salud laboral sobre qué tipo de trabajo se realiza y qué temperatura máxima sería la indicada. Y en muchos, muchos centros sanitarios se alcanzan valores por encima de esa temperatura. Por encima de 30 grados, que ya es bastante, no se debería poder trabajar en un trabajo sedentario. No estamos hablando de un trabajo que conlleve esfuerzo físico, que nuestro trabajo sí que lo conlleva, pero simplemente superar los 27, 30 grados es una alarma, ¿no? Dentro de los edificios, y es bastante habitual que eso suceda en muchos centros sanitarios. Y estamos hablando de que hay edificios que no tienen ningún tipo de dispositivo para climatización, ninguno. Es decir, cuando hace frío, cuando hace calor.
1: Escuchábamos a Paloma Repila al micrófono de Lucille Jambert. Emmanuel Macron y Giorgia Meloni se reúnen este jueves en Antibes, en la Costa Azul, para dar un nuevo aire a la relación Italia-Francia, que ha tenido algunos desacuerdos y tensiones en los últimos años. La guerra en Ucrania y la inmigración irregular forman parte de la agenda. Manu Terradillos con los detalles.
4: Francia e Italia relanzan este jueves sus relaciones bilaterales con la ciudad francesa de Antibes como escenario. El presidente Emmanuel Macron recibe a la primera ministra Giorgia Meloni, con la que mantendrá una reunión de trabajo tras la que tendrá lugar la 36ª cumbre bilateral franco-italiana que ambos presidirán. París y Roma quieren reforzar su cooperación en campos estratégicos como la defensa, para la que quieren firmar una hoja de ruta hasta 2031, además de espacio, tecnología, energía, transportes o agricultura. El encuentro llega mientras Europa busca precisamente una mayor soberanía en estos sectores y apenas unos días después de que Meloni protagonizase un importante desencuentro con el presidente estadounidense Donald Trump, quien criticó su gobierno y llegó a decir que la mandataria italiana le suplicó una foto para mejorar sus índices de aprobación. La reunión está auspiciada dentro del Tratado de Quirinale firmado en 2021 y uno de los pocos acuerdos bilaterales de cooperación reforzada que Francia mantiene con sus socios europeos. No obstante, ambos países no protagonizan una cumbre bilateral desde 2020.
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1: Y este miércoles vivimos la emoción del fútbol junto a dos equipos latinoamericanos, Brasil y México, ambos clasificados para la etapa de 16avos. Brasil venció cómodamente a Escocia 3-0 con dos goles de Vinicius Junior y Mateus Cunha, y también vimos el regreso de Neymar a la cancha. El seleccionador de Brasil, Carlo Ancelotti.
5: Neymar necesita más motivación. Creo que ningún jugador aquí necesita motivación para jugar con la camiseta de Brasil. Neymar es el mismo. Y a 34 años tiene a pasión un menino para jugar al fútbol. Eso es lo que él quiere.
1: Pero hablemos también de México, que clasifica la siguiente ronda en el primer lugar del grupo A tras vencer a República Checa 3-0. Y para ese partido vimos la esperada actuación de Memo Ochoa, la estrella de la portería mexicana, que se convirtió ayer en el primer portero del mundo en jugar 6 mundiales. Ana María Ospina.
6: México ya le ganaba a República Checa 2-0 cuando en el minuto 77 ingresó al campo Guillermo Ochoa, Memo Ochoa, el memorable guardameta mexicano que disputa su 6º mundial.
7: Es un endeble, sobresalido en el fútbol mexicano, en parte en el europeo, ¿no?
8: Yo creo que es el mayor representante a nivel equipo en cuestión a la estabilidad que representa dentro de lo que es el vestuario del equipo.
9: Está dando mucho por México, o sea, se suda la camiseta por el equipo.
6: Ochoa vio las dos primeras victorias de México desde la banca. Su ingreso en el Azteca fue interpretado como un reconocimiento a su trayectoria con el Tri y aportó porque el tercer gol de México nace de sus pies. Escuchemos al protagonista Memo Ochoa.
10: Lo más bonito es que me voy con la cabeza en alto, el equipo sigue, pero bueno, en lo personal vacío por haberle entregado toda la selección.
6: En su camiseta el portero lució el parche Legacy, que la FIFA le entrega a los futbolistas que tengan minutos en 5 ediciones, una distinción que también llevan este año Ronaldo, Neuer, Modric, Nagamoto y Messi. Siguiendo las atajadas de Ochoa en el Mundial 2026, Ana María Ospina, RFI.
1: Y celebrando a Memo Ochoa, ponemos punto final a este resumen informativo de RFI. Les acompañó Andreina Flores.
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1: Hola, muy buenos días para todos. Les damos la bienvenida al programa de hoy, 25 de junio. Y comenzamos saludando con especial cariño a usted que ya está en nuestra sintonía, a quienes nos escuchan en su casa, en el automóvil, en el transporte público, en su oficina. Somos Alberto Bruno y José Francisco, controladores y editores de programación, Cristian Andrés, programador y encargado de redes sociales, y que les habla Sergio Eugenio, periodista, locutor, director de esta radio emisoras. Todo el equipo les va a acompañar en la mañana clásica hasta las 11:30 horas aproximadamente. Bueno, en pleno desarrollo está el Mundial de Fútbol, que se disputa en tres países, en Canadá, en México, Estados Unidos. Nosotros también nos involucramos, pero desde la música. En la mañana clásica incluimos a compositores nacidos en aquellos países que están participando en esta cita futbolera internacional. En consecuencia, la mañana clásica de hoy vamos a escuchar obras de compositores de Japón y Suecia que juegan hoy en el Mundial de Fútbol. Atentos a los indicadores económicos. La unidad de fomento tiene un valor de 40.806 pesos 72 centavos. La unidad tributaria mensual, 71.506 pesos. El dólar ayer anotó un alza de 9 pesos 3 centavos. De esta manera, el billete verde quedó en puntas de 922 pesos 8 centavos vendedor y 922 pesos 6 centavos comprador. Nuestra fuente es el Banco Central de Chile. ¿Cómo está, Guillermo? Muchas felicidades porque hoy usted está de santo, está de onomástico. Ojalá que reciba muchos saludos en el día de hoy. Mañana es San Pelayo, así que usted lleva este nombre, también le enviamos el saludo así en forma adelantada. El tiempo, Talca, Molina y Curicó estarán con cielo cubierto, niebla y nubosidad parcial, variando a nublado en la tarde, máxima probable 16 grados. Linares y Parral, cubierto y niebla variando a nublado, máxima posible 15 grados. Cauquenes, cubierto y niebla variando a nublado, máxima esperable 16 grados. Constitución, cielo despejado, variando a nubosidad parcial y nublado en la tarde, máxima probable 15 grados para Constitución. Efeméride nacional. Entre lo más importante ocurrido un día como hoy, 25 de junio, en nuestro país, lo damos a conocer en el contexto de que un pueblo sin memoria es un pueblo sin historia. Viajamos a 1921, hace 105 años, fallece a los 80 años de edad Daniel Oliva. ¿Por qué hemos destacado a este señor? ¿Quién fue Daniel Oliva? Bueno, uno de los más importantes exploradores del desierto chileno y productor del primer cargamento de salitre que se exportó desde nuestro país. Fue regidor, alcalde, diputado por Taltal. Además, fundó el hospital de esa ciudad. Nacido en San Felipe, era ya propietario de las salitreras denominadas China y Salar. Descubrió las pampas de salitre al interior de Taltal. Creó pueblos laboriosos en el desierto solitario, dando vida a esos parajes. En el puerto de Taltal, donde residió por largos años, fundó otras industrias tan benéficas como las anteriores. En 1910 cedió en su fundo el Sauce, en los Andes, por una suma insignificante, el terreno necesario para la instalación de las maquinarias y además anexos de la Compañía Eléctrica de los Andes. En Río Blanco, en una parte de su fundo en los Andes, cedió al fisco locales muy apropiados para que se instalaran por primera vez en Chile la crianza del salmón. Musicalmente iniciaremos nuestro programa de hoy con una obra de Georg Philipp Telemann. Esto porque un día como hoy, 25 de junio de 1767, hace 259 años, murió este compositor alemán Georg Philipp Telemann. Siendo un autodidacto en la música, estudió Derecho en la Universidad de Leipzig. Aún así, su producción llegó a tal nivel que es considerado como el compositor más prolífico de toda la historia, siendo imposible para él en su vida llevar un registro de lo que sería su producción. Fue contemporáneo de Johann Sebastian Bach y Georg Friedrich Händel. Aún así, logró destacar como uno de los compositores más populares de su época. Escuchemos Música acuática, obertura en do mayor de Georg Philipp Telemann. Interpreta la orquesta barroca Zefiro. Dirige Kenneth Sillitoe.

0: Hemos oído música acuática, obertura en do mayor de Georg Philipp Telemann, compositor alemán fallecido un día como hoy, 25 de junio de 1767, hace 259 años. Interpretó la orquesta barroca Zefiró bajo la conducción de Kenneth Silito.
1: Temperatura ambiente en Talca.
0: Las ciudades de Talca, Molina y Curicó estarán con cielo cubierto y niebla y nubosidad parcial en la mañana, nublado en la tarde, máxima probable 16 grados. Linares y Parral, cielo cubierto y niebla variando a nublado, máxima probable 15 grados. Cauquenes, cielo cubierto y niebla variando a nublado, máxima esperable 16 grados. Constitución, despejado, variando a nubosidad parcial en la mañana, nublado en la tarde, máxima posible 15 grados. Un informe de la Dirección Meteorológica de Chile.
2: Son las 9 de la mañana, 43 minutos.
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0: El ministro de Defensa, Fernando Barros, afirmó que las Fuerzas Armadas solo estarán disponibles si se decreta estado de excepción. Una idea que se retomó tras la muerte del menor de 12 años tras una encerrona en San Bernardo. Barrios señaló que resulta muy entendible la inquietud ciudadana por diversos hechos de delincuencia que hemos visto en los últimos días y que en general vienen de manera creciente sufriendo la población chilena en los últimos años. El secretario de Estado enfatizó que dentro de ese escenario, el control del orden público, la seguridad, corresponde a Carabineros de Chile, a la Policía de Investigaciones, en conjunto con el Ministerio Público y el Poder Judicial.
4: So we will be working on the modalities, dates, procedures very soon, and the inspections will indeed take place.
5: Este miércoles, el director de la Agencia Internacional de Energía Atómica, Rafael Grossi, afirmaba que las inspecciones de los sitios nucleares iraníes se reanudarán, pero aún sin precisar cuándo. El octavo párrafo del protocolo de acuerdo alcanzado por Washington y Teherán para tratar de detener la guerra indica explícitamente, explicó Grossi, que las actividades nucleares que se llevarán a cabo para diluir presuntamente el uranio altamente enriquecido iraní serán supervisadas por dicha entidad de la ONU. Si bien Irán sostiene que no tiene la intención de que así suceda, como además afirmaba el negociador jefe iraní Mohammed Bagher Ghalibaf, este protocolo de acuerdo constituye una declaración de derrota de Estados Unidos. En redacción, Manu Terradillos.
6: El memorando de entendimiento es el fruto de la resistencia y de la determinación de la nación iraní y tiene el valor de declaración de derrota para Estados Unidos, se jactó el influyente Mohammad Bagher Ghalibaf. El jefe negociador iraní añadió que la seguridad regional debe ser ahora garantizada por los países de la zona en interacción y no en la confrontación. Al respecto, un alto diplomático de la región indicó que unas discusiones de reconciliación entre los países del Golfo e Irán están previstas en Arabia Saudita. El presidente del Parlamento iraní también estimó que el fin de la guerra en el Líbano, punto incluido en el memorando, era tan importante para Teherán como el fin de las hostilidades en su propio país.
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0: Hoy a las 7 de la tarde se desarrollará otro encuentro por la fase de grupos del Mundial de Fútbol. Esta vez del grupo F, los contrincantes vienen directo del archipiélago Nihon y la península escandinava. Hablamos de Japón y Suecia. Ambos países, a pesar de su distancia, conservan aún sus reyes o emperadores en monarquías constitucionales. Japón, a pesar de tener la monarquía hereditaria continua más antigua del mundo, producto de la Segunda Guerra Mundial, hoy esta no ostenta ningún poder político. No obstante, esto muestra el carácter colectivista y tradicionalista del país nipón, además de contar con una profunda sensibilidad por el arte y la naturaleza. A continuación, escucharemos una obra en la que el compositor japonés Akira Ifukube, en cuatro movimientos, nos muestra esta sensibilidad que representa las estaciones del año en su pueblo natal. Escuchemos Pantanal de Kushiro, de Akira Ifukube. Interpreta la Orquesta Sinfónica Shinsei de Japón. Dirige Naoto Otomo.

0: Hemos oído Pantanal de Kuchiro de Akira Ifukube, compositor japonés cuyo equipo de fútbol juega hoy como parte del Mundial de Fútbol 2026. Interpretó la Orquesta Sinfónica Shinsei de Japón bajo la conducción de Naoto Otomo.
1: Son las 10 de la mañana, 18 minutos.
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0: El gobierno ingresó con suma urgencia el proyecto de ley que crea un bono extraordinario de 30.000 pesos por cada hijo o hija menor de 13 años, como medida para hacer frente al aumento del costo de la vida. El Ministerio de Desarrollo Social detalló que el beneficio llegará a 2,3 millones de niños de 1,7 millones de hogares de manera automática, ya que no requerirá postulación. La ayuda económica llegará en una sola cuota y no tendrá límite en el número de hijos por hogar. Para recibir el beneficio solo hay que cumplir con los requisitos, que es tener hijo de hasta 13 años cumplidos al 1 de junio de 2026 y pertenecer al 80% de hogares más vulnerables según el Registro Social de Hogares.
3: Наш план тиску болісно сприймається російським керівництвом.
4: En Ucrania, el presidente Volodymyr Zelensky reivindicó exitosos bombardeos contra infraestructuras petroleras y arsenales rusos, causando la inmovilización de una gran refinería de la periferia de Moscú por un periodo de 6 meses, o bien el corte de suministro eléctrico en toda la ciudad portuaria de Sebastopol, en la Crimea anexionada, la península que alberga parte de la flota rusa del Mar Negro. Constante y exitosa ofensiva, por tanto, saludada también esta tarde-noche desde el despacho oval por el presidente Trump. Una atrevida baza apuesta ucraniana, a juicio de Manuel de Moya, historiador experto en conflictos y seguridad.
5: Ucrania pues sí que está consiguiendo, al menos en la coyuntura actual, entorpecer la logística rusa, incluso en un plano civil, no exclusivamente militar. Ha generado problemas de suministro en la península de Crimea, todo lo que es la logística de combustible. Esto es una parte más civil que militar, y ahí busca una intencionalidad de desgaste en el enemigo, también en la población civil, de cara a desacreditar a las autoridades rusas. En lo que es una cuestión táctico-estratégica, Ucrania es incuestionable la capacidad que tiene de llevar la iniciativa, de dar la sorpresa. Y Rusia muchas veces va a remolque de la iniciativa ucraniana.
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0: Decíamos anteriormente que hoy juega Japón y el rival de los samuráis azules son los vikingos suecos. Así es, porque serían estos reinos vikingos los que llevarían a crear el actual reino de Suecia. Y si bien muchas veces no sabemos mucho de compositores de esta nación, a continuación escucharemos a uno de los más importantes del siglo XX. Hablamos de Wilhelm Stenhammar, pianista, director de orquesta, compositor. Escribió para una cantidad importante de formatos, no limitándose a su instrumento. Y este es exactamente el caso de la obra con que continuaremos nuestro programa, una interesante cantata para coro y orquesta que Stenhammar compuso para la Exposición Industrial y de Arte General de Estocolmo en 1897. Una muestra del compromiso de este país en la modernización y el espíritu cosmopolita que se vivía en los albores del siglo XX. Escuchemos cantata para la Exhibición Industrial de Estocolmo de Wilhelm Stenhammar. Interpreta la soprano Brigitte Riddelholm, Annika Udak, contralto, Johan Christensen, tenor, Mats Persson, barítono, coro y orquesta sinfónica de la radio sueca bajo la dirección de Thomas Dausgaard.

0: Hemos oído cantata para la exhibición industrial de Estocolmo de Wilhelm Stenhammar. Interpretó Brigitte Riddarholm, Annika Udak, Johan Christensen, Mats Persson, coro y orquesta sinfónica de la radio sueca bajo la dirección de Thomas Dausgaard.
1: Son las 10 de la mañana, 46 minutos.
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0: Con 100 votos a favor, 36 en contra y 2 abstenciones, la Cámara Baja aprobó el proyecto que sanciona el ocultamiento de identidad en manifestaciones y delitos, iniciativa conocida como Ley Anti-Encapuchados. Con ello, la propuesta avanzó a su segundo trámite legislativo en el Senado. Tras la votación, el ministro de Seguridad Pública, Martín Arrau, valoró el respaldo obtenido por la iniciativa y aseguró que representa un avance en materia de orden público y combate a la violencia.
3: No, pues está brutal. La verdad es que yo no me esperaba esta ola de calor. He ido a lugares como Japón, que hace bastante calor, pero esto le gana por mucho.
4: Un asfixiado turista mexicano a proximidad del Museo del Louvre, aquí en París. 94 millones de habitantes europeos vivían hoy jornadas por encima de los 35 grados Celsius. En Francia se batía ayer y de nuevo hoy el récord de temperatura máxima media, con 30 estaciones de referencia. El episodio de calor se traduce en un inédito punto álgido de pacientes en los servicios de urgencia, situación que comparte y comenta para RFI Paloma Repila, portavoz del principal sindicato de enfermeros en España, en el sistema sanitario, donde los pasados lunes y martes se registraron los días más cálidos desde hace 76 años.
5: Nosotros tenemos una regulación a nivel de salud laboral y en muchos, muchos centros sanitarios se alcanzan valores por encima de esa temperatura. Por encima de 30 grados, que ya es bastante, no se debería poder trabajar en un trabajo sedentario. Superar los 27, 30 grados es una alarma dentro de los edificios y es bastante habitual que eso suceda en muchos centros sanitarios. Y estamos hablando de que hay edificios que no tienen ningún tipo de dispositivo para climatización.
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0: Un 25 de junio de 1860, hace 166 años, nació en la comuna de Dieuze, en el norte de Francia, el compositor Gustave Charpentier. Comenzó sus estudios de violín en Lille, para luego entrar al Conservatorio de París cuando tenía 21 años. En esa institución llegó a ser discípulo de Jules Massenet. 6 años después llegó a ganar el importante Premio de Roma con su cantata Didon. Fue durante su estada en la Villa Medici en Roma que escribió el libreto de lo que sería su ópera Luise, además de la obra que escucharemos a continuación, la suite orquestal Impresiones de Italia. Escuchemos Impresiones de Italia de Gustave Charpentier. Interpreta la Orquesta Filarmónica de Bruselas. Dirige Hervé Niquette.

0: Hemos oído Impresiones de Italia de Gustave Charpentier, músico, compositor francés, nacido un día como hoy, 25 de junio de 1860, hace 166 años. Interpretó la Orquesta Filarmónica de Bruselas bajo la dirección de Hervé Niquet. Con esta obra finaliza la mañana clásica. Muchas gracias por su sintonía. Estaremos nuevamente juntos este viernes desde las 9 horas compartiendo una nueva mañana clásica.
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2: El gobierno desestimó la idea de desplegar militares en las calles, medida solicitada por jefes comunales a partir de la muerte de un menor de 12 años en San Bernardo. El viceministro Claudio Alvarado indicó que el gobierno ha optado en este minuto claramente por el fortalecimiento de las policías, reforzar los controles preventivos y que la opción que hoy día está presente de parte del gobierno es la de fortalecer los procedimientos policiales. A su vez, el subsecretario de Prevención del Delito, Gonzalo Guerrero, explicó que los militares no tienen formación policial y no tienen la capacidad de responder a una cuestión que está relacionada con la seguridad de las personas y no con la defensa de la integridad del territorio nacional.
3: Suiza-Canadá 2-1, pero ambos pasan a 16avos, los locales en particular. Primer gran paso en su historia futbolística, más cuando es país coorganizador. Bosnia guarda otros resultados tras derrotar 3-1 a Qatar en ese grupo. Enviada especial RFI al Mundial de Fútbol. Ana María Ospina.
4: ¡Viva México!
5: ¡Viva México!
6: Ya están clasificados para la siguiente ronda, pero los mexicanos quieren las 3 victorias. Por eso, esta noche en Ciudad de México, la Tri desafía a República Checa, que necesita ganar. Sobre ello habló el seleccionador mexicano Javier Aguirre.
7: No hemos jugado bien los 2 partidos que hemos ganado, no me he ido plenamente satisfecho. Hemos cometido errores en defensa y en ataque y esperamos mañana, si no hace el partido perfecto, podemos jugar mejor que los otros 2.
6: Horas antes se clasificaba otro país coorganizador, Canadá. La selección de la hoja de maple caía 2-1 ante Suiza en Vancouver, pero ya con 4 puntos alcanzó a meterse como segundo del grupo B. En ese mismo grupo, la historia del día la protagonizó el equipo de Bosnia-Herzegovina, que tras vencer 3-1 a Qatar, consigue 4 puntos, obteniendo así la posibilidad de clasificarse como mejor tercero. Sin embargo, deberá esperar hasta el domingo, cuando se terminen todos los encuentros de la fase de grupo.
8: Son las 11 de la mañana, 28 minutos.
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1: Amigas y amigos auditores, muy buenos días. Bienvenidos a Voz y Música. Comenzaremos el programa con el concierto octavo 5 opus 8 en si bemol mayor de Giulio Taglietti. Interpreta Ensemble Sonatori.

0: Hemos oído Concerto Octavo 5, Opus 8 en si bemol mayor de Giulio Tagliati. Interpretó Ensemble Sonatori.
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0: Y a continuación, Concierto para el Rey Fernando, número 4, en fa mayor de Joseph Haydn. Interpreta Camerata Renania, dirige Hans-Peter Mürr.

0: Hemos oído concierto número 4 para el rey Fernando en fa mayor de Joseph Haydn. Interpretó la Camerata Renania.
1: Son las 11 de la mañana, 55 minutos.
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0: La académica del Departamento de Salud Pública de la Universidad de Talca, María Elisa Quinteros Cáceres, señaló que la contaminación por humo tiene efectos agudos y crónicos sobre la salud humana. El humo, que puede provenir de incendios forestales, combustión de leña, tabaco, vehículos e industrias, contiene sustancias tóxicas como material particulado fino, monóxido de carbono y compuestos carcinógenos, partículas que pueden penetrar profundamente en los pulmones e incluso pasar al torrente sanguíneo. Precisó que los efectos agudos corresponden a manifestaciones que aparecen tras exposiciones de corto plazo, en horas o días. Las consecuencias crónicas se desarrollan luego de exposiciones prolongadas o repetidas al humo durante meses o años.
3: He decidido aceptar el resultado que surge de dicho proceso y que señala que Abelardo de la Espriella es el nuevo presidente de la República.
4: En Colombia, el aspirante izquierdista a la presidencia, Iván Cepeda, admitía hoy el triunfo de su adversario, el abogado ultraderechista Abelardo de la Espriella, tres días después del balotaje más reñido de la historia del país. Este otro extracto antes de esta siguiente aclaración.
3: Lo hago como un acto de responsabilidad democrática. Lo hago para contribuir a la convivencia, a la paz y al diálogo entre colombianos.
4: El aliado del presidente Petro había denunciado en horas previas vulneraciones al programa software de la autoridad electoral, una injerencia directa de Estados Unidos, pero ya la autoridad electoral en Bogotá proclama la victoria de la Espriella sin más recursos, con el 100% de las mesas contadas.
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0: A continuación, Fuga mi bemol para cuarteto de cuerdas, de Félix Mendelssohn. Interpreta el cuarteto Bartholdy.

0: Hemos oído Fuga en mi bemol para cuarteto de cuerdas de Félix Mendelssohn. Interpretó el cuarteto Bartholdy.
1: Continuamos disfrutando de Voz y Música, un programa en que la genialidad de los grandes compositores se unen para cimentar el patrimonio cultural de las nuevas generaciones.
0: En Voz y Música oiremos Capricho Italiano, opus 45 de Piotr Lilich Tchaikovsky. Interpreta la Orquesta Filarmónica de Israel. Dirige Zubin Mehta.

0: Hemos oído Capricho Italiano Opus 45 de Tchaikovsky. Interpretó la Orquesta Filarmónica de Israel.
1: Son las 12, 20 minutos.
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0: Y a continuación, Rapsodia Húngara número 5 de Franz Liszt, interpreta la Orquesta Festival Londres, dirige Alfred Scholz.

0: Hemos escuchado Rapsodia Húngara número 5 de Franz Liszt, interpretó la Orquesta Festival Londres.
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0: Y ahora escucharemos la valsa de Maurice Ravel. Interpreta la Orquesta Sinfónica de Viena. Dirige Milan Horvat.

0: Hemos oído La Valsa de Maurice Ravel, interpretó la Orquesta Sinfónica de Viena.
1: Son las 12:47 minutos.
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0: A continuación escucharemos Perpetuum Mobile, broma musical, opus 257, polka, truenos y relámpagos, opus 324 de Johann Strauss. Interpreta la Orquesta Filarmónica de Berlín bajo la conducción de Herbert von Karajan.

0: Hemos oído Perpetuum Mobile, broma musical opus 257, polka Truenos y Relámpagos, opus 324 de Johann Strauss. Interpretó la Orquesta Filarmónica de Berlín.
1: Continuamos disfrutando de Voz y Música, un programa en que la genialidad de los grandes compositores se unen para cimentar el patrimonio cultural de las nuevas generaciones.
0: A continuación oiremos Recuerdo de la Alhambra de Francisco Tárrega. Interpreta Andrés Segovia.

0: Hemos oído Recuerdos de la Alhambra de Francisco Tárrega. Interpretó Andrés Segovia.
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3: Son las 13 horas.
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2: Son las 2 de la tarde, un minuto.
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0: Hemos oído Concerto Grosso Opus 6, número 3, en mi menor, de Händel. Interpretó la Orquesta Filarmónica del Norte.
1: Son las 2 de la tarde, 19 minutos.
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0: A continuación, concierto para dos flautas, cuerdas y clavecín en do mayor de Antonio Vivaldi. Interpreta de Musicidi San Marco bajo la conducción de Alberto Lizio.

0: Hemos oído Concierto para dos flautas, cuerdas y clavecín en do mayor de Vivaldi, interpretó de Musici di San Marco.
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0: Y ahora, en Breves para recordar, escucharemos obertura de El matrimonio secreto de Domenico Cimarosa. Interpreta la Orquesta Festival de Londres. Dirige Alfred Scholz y Kurt Redel.

0: Hemos oído obertura del Matrimonio Secreto de Domenico Cimarosa. Interpretó la Orquesta Festival Londres.
1: Son las 2 de la tarde, 33 minutos.
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0: Escucharemos ahora Vals de Piotr Ilich Tchaikovsky. Interpreta la Orquesta Filarmónica de Berlín. Dirige Herbert von Karajan.

0: Hemos oído Vals de Tchaikovsky. Interpretó la Orquesta Filarmónica de Berlín.
1: Son las 2 de la tarde, 41 minutos.
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0: A continuación escucharemos Introducción y Rondó Caprichoso, opus 28 de Camille Saint-Saëns. Interpreta Itzhak Perlman y la Orquesta Filarmónica de Nueva York dirige Zubin Mehta.

0: Hemos oído Introducción y Rondó Caprichoso, opus 28 de Camille Saint-Saëns. Interpretó E. Chuck Perlman y la Orquesta Filarmónica de Nueva York.
1: Son las 2 de la tarde, 50 minutos.
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0: Oiremos a continuación Ballet Opus 52 de Joseph Bodin de Voismortier. Interpreta Le Concert Spirituel bajo la conducción de Hervé Niquette.

0: Hemos escuchado Ballet Opus 52 de Joseph Bodin de Voismortier. Interpretó Le Concert Espiritual.
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3: Son las 3 de la tarde, un minuto.
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1: Amigos auditores, damos inicio a Músicos en el Tiempo con el concierto número 1 en re mayor de Pietro Locatelli. Interpreta Susan Lautenbacher y la Orquesta de Cámara Mainz. Dirige Günther Kehr.

0: Hemos oído concierto número 1 en re mayor de Pietro Locatelli. Interpretó Susan Lautenbacher y la Orquesta de Cámara Mainz.
1: Son las 3 de la tarde.
2: 23 minutos.
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0: El subsecretario del Interior, Máximo Pavés, confirmó que el gobierno entró en una profunda evaluación para modificar la ley de responsabilidad penal adolescente tras la muerte de un menor en San Bernardo, sosteniendo que plantear un debate respecto de la edad mínima es indispensable para poder abordar el fenómeno de crimen que está abordando nuestro país, siempre que vaya acompañado de los elementos necesarios en materia de reinserción. Por otro lado, frente a la presión de diversos alcaldes para utilizar contingente de las Fuerzas Armadas en tarea de seguridad urbana, Pavés descartó de plano un despliegue rápido fuera de control fronterizo o de los estados de excepción constitucional.
4: Estado de emergencia en Venezuela, donde se desarrollan las labores de rescate para tratar de sacar sobrevivientes de los escombros tras el doble terremoto que se registró este miércoles y que ha dejado al menos 164 muertos y casi 1,000 heridos. Las zonas más afectadas son la capital, Caracas, y la región costera de La Guaira. Conectamos en directo con nuestro corresponsal en Caracas, Víctor Amaya. Víctor, buenas tardes. Cuéntanos cómo avanzan las labores de rescate. Te escuchamos.
5: Buenas tardes, muchas gracias. Las labores de rescate avanzan lentamente porque los equipos no tienen necesariamente el equipamiento para trabajar en estas situaciones de desastre. En la zona de Chacao, en Caracas, es donde ya se han avanzado un poco más las labores con maquinaria incluso pesada. Allí van 23 rescatados, 11 personas fallecidas, que asumimos está dentro del total del balance de 164 muertos que dijo la presidenta encargada. El sitio donde hay mayores problemas es La Guaira, el estado costero de La Guaira, donde se han desplomado más de 20 edificios y en muchos de los lugares han pasado más de 12 horas, 18 horas desde que ocurrió los terremotos y todavía no han llegado equipos de rescate. En algunos de esas esos sitios, de esos lugares de desastre, se escuchan voces de personas atrapadas en los escombros, pero que todavía no han podido ser rescatadas por falta de maquinaria para poder llegar hasta ellos.
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0: Oiremos a continuación Sinfonía número 6 en re mayor, La mañana, de Joseph Haydn. Interpreta de Musici di San Marco. Dirige Alberto Lizio.

0: Hemos escuchado Sinfonía número 6 en re mayor, La mañana, de Joseph Haydn, interpretó de Musici di San Marco.
1: Son las 3 de la tarde, 47 minutos.
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0: La Seremi del Medio Ambiente del Maule, junto a la Delegación Presidencial Regional, ante las desfavorables condiciones atmosféricas, decretaron emergencia ambiental prevista para las comunas de Talca y Maule. En consecuencia, destaca la prohibición de emitir humo visibles desde viviendas entre las 18 y las 23 horas 59 minutos. Además, continúa vigente la restricción para utilizar chimeneas de hogar abierto, salamandras, estufas hechizas, cocinas a leña, calefactores de cámara simple, equipo de doble cámara, que no cuenten con certificación de la Superintendencia de Electricidad y Combustibles. La fiscalización está a cargo de la Seremi de Salud del Maule.
3: Doble terremoto es el movimiento telúrico más importante que se haya producido en Venezuela desde 1900 y, por supuesto, se multiplican los testimonios de los afectados. Escuchemos, por ejemplo, a Rosa Marcano, habitante del barrio Los Amanes de Caracas.
4: Yo vivo en un piso 22. En mi casa se cayeron las bibliotecas, los libros, la cristalería, las lámparas del techo, los cuadros. Se rompió el tanque de agua de mi vecino y me inundó a mí el apartamento. Esperamos que pasaran las réplicas y salimos bajamos los 22 pisos, mi hija y yo, con nuestros gatos metidos en el tener. Y nos fuimos para casa de mis padres, que también sintieron el temblor muy fuerte. De hecho, estuvimos en la calle como hasta las 11 de la noche aproximadamente. Aquí lo que se demuestra es que son necesarios los medios de comunicación social para informar a la ciudadanía de lo que está ocurriendo. Es necesario que nos quiten la censura a los medios y a X. También es importante que reconocer que aquí no hay medidas por parte del gobierno para que exista realmente previsión en caso de terremoto.
3: Y varios edificios de Caracas colapsaron, muchos se encuentran agrietados y en riesgo de caer, y el aeropuerto de Maiquetía se encuentra cerrado luego de que parte del techo también se derrumbara por el sismo. La presidenta encargada Delcy Rodríguez sostuvo una conversación con el secretario de Estado de Estados Unidos, Marco Rubio, quien ofreció la ayuda de su país para labores de rescate.
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0: A continuación, en Músicos en el Tiempo, oiremos Concierto para flauta, arpa y orquesta en do mayor, KV 29, de Wolfgang Amadeus Mozart. Interpreta Peter Jankovic, Rodrigo Modrón y la Orquesta Festival Mozart. Dirige Alberto Lizio.

0: Hemos oído Concierto para flauta, arpa y orquesta en do mayor, KV 29 de Mozart. Interpretó Peter Yankovic, Rodrigo Modrón y la Orquesta Festival Mozart.
1: Son las 4 de la tarde, 21 minutos.
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0: Carabineros confirmó la detención de los últimos dos sujetos involucrados en la encerrona que dejó la muerte de un niño de 12 años en San Bernardo, de la cual ambos estarían confesos. Tras ello, el ministro de Seguridad, Martín Arrau, manifestó que frente a una brutalidad así, no puede haber impunidad, excusas ni miramientos con los asesinos. Quienes resulten responsables deben enfrentar todo el rigor que la ley contempla, remarcó.
3: En Medio Oriente, un proyectil de origen desconocido dañó un carguero en el estrecho de Hormuz. Dicen las agencias de información que un carguero fue alcanzado por un proyectil y que provoca daños en el puente. El estrecho de Hormuz es uno de los principales puntos de fricción en las negociaciones entre Irán y Estados Unidos para intentar poner fin a la guerra en la región. Damien Chevalier, director de seguridad de la Organización Marítima Internacional, advierte sobre la presencia de minas en Hormuz.
4: La ruta marítima que utilizábamos antes de que comenzara el conflicto es actualmente impracticable debido a la presencia de minas. De hecho, hemos recibido información precisa y confirmada sobre la presencia de dichas minas. Por ello, hemos establecido dos rutas alternativas: la ruta norte, a través de Irán, y la ruta sur, cerca de las costas de Omán. Es importante comprender que el mayor desafío al que nos enfrentamos fue, ante todo, lograr restablecer la comunicación y el diálogo entre los diversos Estados miembros. Este plan solo es viable hoy gracias a que pudimos restablecer ese diálogo. El retorno de la diplomacia es fundamental. Desde el punto de vista operativo, la operación se desarrolla actualmente con gran fluidez y trabajamos en estrecha colaboración con las autoridades, especialmente en Omán. Contamos con un equipo destacado en Omán para gestionar todos los aspectos operativos con un seguimiento continuo hora a hora.
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0: A continuación, en Músicos en el Tiempo, oiremos Concierto para violín y orquesta en re menor número 4 de Niccolò Paganini. Interpreta Salvatore Accardo y la Orquesta Filarmónica de Londres. Dirige Charles Dutoit.

0: Hemos oído concierto número 4 para violín y orquesta, en re menor de Niccolò Paganini. Interpretó Salvatore Accardo y la Orquesta Filarmónica de Londres.
1: Son las 4 de la tarde, 59 minutos.
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0: La caída en el precio internacional del petróleo fue abordada por el ministro de Hacienda Jorge Quirós, quien sostuvo que debería seguir reflejándose en los precios internos de los combustibles. Eso sí, explicó que hay un punto que hay que entender y es que nosotros seguimos regidos por el MEPCO y anticipó que de mantenerse el actual escenario externo podrían venir nuevas rebajas relevantes, pero en las próximas 2 semanas.
3: Estados Unidos, aunque el próximo 4 de julio el país cumple 250 años de su fundación y el presidente Donald Trump no ha perdido la oportunidad de iniciar las ceremonias mostrando sus propios proyectos políticos y alabando su administración. Estados Unidos está de vuelta, dijo Trump, manteniéndose fiel a su estilo con música y mensajes 100% republicanos. Manu Terradillos nos cuenta más.
4: Donald Trump inauguró las celebraciones por los 250 años de independencia de Estados Unidos, haciendo política y poniendo su proyecto en el centro del discurso. El presidente de Estados Unidos dio luz verde a los eventos que llevarán a una gran celebración el próximo 4 de julio, con una intervención en la que alabó lo que considera sus grandes logros. La pasada semana firmamos un acuerdo histórico para terminar con el conflicto con Irán y abrir completamente el estrecho de Hormuz, dijo en su discurso, en el que volvió a culpar de los males de Estados Unidos a su predecesor Joe Biden y recordó la captura del líder venezolano Nicolás Maduro. Qué bueno es nuestro ejército. En una semana terminamos con Irán, en una hora terminamos con Venezuela y tenemos otras cosas esperando, pero no nos dejemos llevar, comentó al respecto un Trump que hizo pocas referencias a los principios de declaración de independencia del 4 de julio de 1776, pero que a 5 meses de las elecciones de medio mandato no dejó pasar la ocasión de usar su eslogan de campaña.
5: And we will make America great again. Thank you very much. Happy birthday, America. Thank you.
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0: Oiremos a continuación Sinfonía número 3 en re mayor de Franz Schubert. Interpreta la Orquesta Filarmónica del Sur de Alemania. Dirige Alfred Scholz.

0: Hemos escuchado Sinfonía número 3 en re mayor de Franz Schubert, interpretó la Orquesta Filarmónica del Sur de Alemania.
1: Son las 5 de la tarde, 24 minutos.
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0: La posibilidad de que el gobierno patrocine un proyecto que incorpora los contratos por horas al Código del Trabajo abrió un nuevo flanco en el Partido Comunista luego de que el diputado Luis Cuello criticara la iniciativa y desatara un intercambio de declaraciones con el biministro de Economía y Minería, Daniel Mas. Cuello ironizó con la propuesta, señalando: próximo proyecto de ley del gobierno, pago con fichas para promover el empleo. En respuesta, el ministro Mas rechazó la comparación realizada por el diputado Luis Cuello.
3: Seguimos celebrando la clasificación de otros dos equipos latinoamericanos, Brasil y México, tras vencer 3-0 a Escocia y a República Checa, respectivamente. También celebramos la esperada actuación de Memo Ochoa, la estrella de la portería mexicana, que se convirtió ayer en el primer portero del mundo en jugar 6 mundiales. Lo escuchamos.
4: Lo más bonito es que me voy con la cabeza en alto, el equipo sigue, pero bueno, en lo personal, vacío por haberle entregado toda la selección.
3: Y ya nos estamos preparando para varios partidos interesantes el día de hoy, entre ellos Ecuador-Alemania. Conectamos en directo con nuestra enviada especial al Mundial, Ana María Ospina, quien tiene la agenda completa de hoy. Ana María, te escuchamos.
5: Hola, Andreina, oyentes. En un par de horas, Ecuador buscará su supervivencia en el Mundial frente a Alemania. Como lo mencionabas, la selección suramericana tiene que ganar sí o sí en el estadio de Nueva Jersey y que Costa de Marfil y Curazao empaten. Y es que los ecuatorianos solo han logrado un punto, y en los cálculos de nadie estaba que se necesitara esta instancia una calculadora para avanzar, y otros dicen de un milagro para vencer a los teutones. El otro equipo, Andreina, que va a jugar su clasificación por la región es Paraguay. Él tiene el camino un poco más despejado, empezó con derrota ante Estados Unidos, después logró una victoria ante Turquía, por lo que su clasificación pues depende de ellos mismos, de una victoria ante Australia para pasar como segundos del grupo, o de un empate para mantener una opción de clasificarse como mejor tercero. Pero esto dependerá de otros resultados y lo sabremos hasta el domingo. Así que lo ideal es que Paraguay gane esta noche en el estadio de San Francisco.
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0: Oiremos a continuación Danzas Sinfónicas Opus 45 de Sergei Rachmaninov. Interpreta la Orquesta Filarmónica de Berlín. Dirige Lori Matzel.

0: Hemos oído Danza Sinfónica Opus 45 de Sergei Rachmaninov. Interpretó la Orquesta Filarmónica de Berlín bajo la conducción de Lori Matzel.
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3: Son las 18 horas.
4: 2 minutos.
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1: Amigas y amigos auditores, buenas tardes, bienvenidos a Solistas de la Música. Oiremos Sonata en Mi Mayor de Domenico Scarlatti. Interpreta Ida Presti y Alexander Lagoya.

0: Hemos oído Sonata en Mi Mayor de Domenico Scarlatti, interpretó Ida Presti y Alexander Lagoya.
1: Son las 18 horas,
2: 9 minutos.
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0: A continuación escucharemos Sonatina Opus 71, número 3 de Mauro Giuliani. Interpreta Nadia Borislova.

0: Hemos escuchado Sonatina Opus 71, número 3 de Mauro Giuliani. Interpretó Nadia Borislova.
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0: A continuación escucharemos Dichterlied Opus 48 de Robert Schumann. Interpretan Peter Schreyer y Christoph Eschenbach.

0: Hemos oído Dichter Lied, opus 48, de Robert Schumann. Interpretó Peter Schreier y Christoph Eschenbach.
1: Son las 18 horas.
2: 48 minutos.
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0: Oiremos ahora Danza Macabra, opus 40, de Saint-Saëns para piano de Franz Liszt. Interpreta Yoko Kaneko.

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2: Son las 19 horas.
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